0: Lorenzo de Monteclaro, la están pidiendo y con todo el gusto del mundo la estamos complaciendo a través de la mejor FM 104.1 en este viernes de complacencias, viernes que todas las complacencias pues entran a una rifa del abanico de pedestal, tres velocidades con este calor, no hombre. Qué calor la neta está haciendo y pues bueno, para mitigar poquito ese calor, este abanico está perro, no crean que es cualquier abanico, es un abanico chilo, aspas acá de metal y todo el rollo. Y tenemos dos meses regalando ya todo lo que fue el mes de mayo, ya estamos en la recta final del mes de junio, lunes, miércoles y viernes, por cortesía de Ferreterías Maloba, donde usted compra decoración, pues nos hemos mochado con estos abanicos para ustedes. Y bueno, hoy justamente hoy entran todas las canciones que salgan al aire solicitadas por ustedes, entran en la tómbola digital de los hijos de la remangada y pues van a participar por este abanico el día de hoy. Así que suerte a todos, seguimos complaciendo.
1: ¡Hey, hijo de la remangada! La de Amor Pajarito del Coyote, compadre. Échale.
0: Con mucho gusto.
2: Víboras cascabeleras.
3: Buenas tardes, remangado. Pongan la Isla Virgen.
0: Isla Virgen, va que va. Cómo no, con mucho gusto. ¿Quién más está pidiendo rolas? Hay un listón y estamos yéndonos en orden y despacito para que puedan subir las más que puedan y todos entren en la rifa.
4: Buenas tardes, hijo de la remangada. Póngame La Nieve de Enero con Chalino Sánchez.
5: Ah, muy buena pieza, compadre.
0: ¿Cómo no, mi
5: estimado? Están pidiendo puras caguameras, si te das cuenta,
0: ¿verdad? Sí, parece que sí.
5: Parece que es viernes. Hoy toca, mano, hoy toca.
0: ¡Una más!
6: Hijos de la remangada, déjense de rifita y pongan una canción buena pa' Los Caminos de la Vida.
5: Está bueno.
6: Con la Tropa Vallenata, algo así.
5: Yo creo que la de Los Dos Reales,
0: güey. La de Los Dos Reales.
5: La de, por sangrón le ponemos la otra.
0: Ahora de puro coraje te vamos a poner la de Los Dos Reales, güey.
5: Camina y camina.
0: Es una pieza enorme también.
5: Yo creo que esa canción entre los 80s y 2000 fue la más pedida. Cuando era la ranchera de Culiacán con el propio Olegario y con mi papá, la pedía la cantante.
0: Camina y camina.
5: ¿Cómo la pedían? ¿Cómo llegaban cartas? Me acuerdo, qué bonito. Ahora puro Gmail. Email. Dijera Gilberto, pues hay que complacerle al público, todos participan.
0: Claro, les vamos a complacer con mucho gusto. Todas las que están saliendo entran directamente en la tómbola digital de la mejor FM 104.1. Por eso estamos hablando poquito, porque entre menos hablamos, más canciones ponemos.
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Isa Virgen con la banda brava. Continuamos. Nos encarga un saludo a mi compa Memo, a toda la familia, a compa Axel, a Carly, a mi amiga Patty, a toda la familia por ahí un saludo. 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

0: Avanzamos en este viernes ya a las 5 de la tarde con 27 minutos en Culiacán, México, a las 5:27.
1: Se está acabando el día, compadre, y el programa también. No hay chance de quedarnos hasta las 10.
0: No des ideas.
1: Yo ahorita le digo a mi amigo Don Enrique y a que nos conceda su hora un ratito, solo por
0: hoy. Sí, te voy a decir, después de las 7, sígale, hermano.
1: No, Don Enrique me quiere mucho y yo lo aprecio y lo respeto mucho también. Saludos a mi amigo, el doctor Plata.
0: A ver, dile. Que vale oro.
1: Ahí va. Saludos a toda la mesa de análisis de Revuelta y Media, en especial al director, a mi amigo Don Enrique, el máster de máster, Don Enrique Gil Vargas, y por supuesto, sin faltar, a mi amigo, a mi amigazo, un doctor que es el doctor Plata, pero que vale lo oro. Que pesa en oro.
0: ¡Qué bárbaro, mi Doc! ¡Saludos, mi Doc! Saludos, doctor Plata, y Don Enrique también, y bueno, pues a toda la mesa, que es una mesa genial. Bueno, vamos a seguir con el viernes de complacencia. Le recuerdo que todas las canciones que están saliendo hoy participan en la tómbola digital de la mejor. Cada canción que haya salido al aire de las personas que están solicitando horas al 6674-184282 van a participar por la rifa del abanico de pedestal cortesía de Ferreterías Maloba. Así que ya hay un montón. Aquí está la lista, estamos cotejando participaciones y que no hayan ganado antes, así que no se me desesperen, por favor, que poco a poquito van a ir saliendo sus rolas de aquí hasta las 6. Este es el último bloque de canciones que vamos a poner, o sea que tenemos todavía mínimo 20-25 minutos para complacerles, y ojalá que entre todas las que salgan usted sea el beneficiado en que salga su rolita.
1: Qué contraste, cambiando de tema, compadre, de este, qué contraste, se mira una tranquilidad en la cuestión vehicular en Culiacán ahora que no hay clases. Pero te digo, qué contraste de la tranquilidad del tráfico vehicular con tantas cosas feas que pasaron ayer en Culiacán.
0: ¿Qué pasó? A ver, cuéntamelo todo.
1: Ayer, pues hubo muchos hechos de inseguridad donde murieron dos o tres familias, compadre. Entre ellos niños menores de edad y todo esto. O sea, no sé si checaste la información.
0: Sí, tú,
1: el día de hoy no, pero pues sí, es necesario comentarlo así de manera breve, de que qué tristeza que pasen esas cosas. Y por lo lado, bueno, pues que la cuestión del tráfico vehicular, pues ya estamos tranquilos.
0: Ya se ha notado, pero muchísimo, el ajuste vehicular. Y pues es la temporada vacacional, ahorita el plebero en las casas, trague y trague. Uh-huh. Y por lo menos uno no llega tan estresado ni a la chamba ni a su casa por el tráfico vehicular.
1: Trague y trague, juegue y con el aire a todo lo que da, güey.
0: Claro, y luego ahorita abajito del Puente Negro pues se forma un poquito más de tráfico porque es que está cerrado afuera del Congreso.
1: Oye, ¿qué fue de él?
0: Están realizando el puente que va a conectar al malecón,
1: pero sí
0: margen izquierdo.
1: Sí está.
0: Pues dicen que las obras están detenidas, ¿eh?
1: Están detenidas, pues yo paso, o sea, por acá por Rolando Arjón y miro, ajá, no se mira movimiento de nada.
0: Pues según tiene semanas las obras detenidas. Tanto
1: El de la costerita. El de Arturas del Sur, allá va.
0: Sí, que va a conectar con la salida norte y acá. Ese,
1: la salida norte.
0: Sí, va a salir hasta por acá, que sea la presita.
1: Está
0: esa,
1: bueno.
0: Esa.
1: Ese
0: circuito
1: sería como un libramiento.
0: Exactamente, es la continuación de un libramiento.
1: Culiacán no tiene libramiento, ¿verdad?
0: Pues tiene la costerita nada más.
1: Pues sí, pero por ejemplo, si tú vienes de. Te decía, porque normalmente si llegas a Mazatlán ya tienen su libramiento. Uh-huh. Obregón tiene su libramiento. Mochis, pues no pasan ni por Mochis. Uh-huh. Pero aquí en Culiacán sí hace falta un libramiento que le saque la vuelta para la gente que no quiera pasar por aquí. Hay muchos que no quieren pasar por aquí.
0: Yo creo que la mayoría no quiere pasar por aquí, güey, pero.
1: O bueno, que no tengan necesidad de pasar y que pues mejor se ahorre su tiempo si van de pasar.
0: Aparte, entrar a Culiacán sí es medio lenta la cosa de la salida norte para la salida sur o de la salida sur para la salida norte, entonces ese libramiento que ya se estaba llevando a cabo está detenido junto con el malecón margen izquierdo que dicen que está detenido, no sé, yo no vivo por ahí, pero sí no me ha tocado ver mucha máquina trabajando, ¿no?
1: Iban bastante adelantados por ahí, ¿no? Pero si puede evitar el malecón viejo, evite lo mejor, porque pues sí, la neta, pues sí, ahí está, es un laberinto, ¿no? Pusieron ahí para que redujeron a dos carriles nada más.
0: Pues. Exacto. Bueno, viene esta complacencia, nos vamos a callar para que salgan más canciones. ¡Arre! Porque recuerden que todas las canciones que salgan participan en la rifa.
2: Buenas tardes, hijo de la remangada. Pónganme la rolita de cuando te acuerdes de mí, con Luis R. Conrique.
0: ¿Cómo no? Con mucho gusto, te la ponemos, va para allá.
2: Los dos arbolitos, hijos de la remagada, los dos arbolitos, con los intocables del norte o con los hijos de Barrón, por favor.
0: Los dos arbolitos, está con los alegres del barranco, ¿no?
1: Pásalo a mi compa Cuate Vega, parece así nos manda los tomates que hace 18 años nos prometió.
0: Vieras cómo dijeran en el rancho. Como dijera esa talla, y cuando no.
1: Lo emprende a su hermano Cuate Toño, ese sí cumple. Taco nos manda a regalar,
0: claro. 5 de la tarde, 33 minutos. Vienes de complacencias, pendientes de la rifa, porque en este bloque se va el abanico. ¡Vámonos!

0: prácticamente poniendo las últimas melodías y estamos ya organizando todo para la rifa del abanico, quienes hoy tendrán doble premio porque salió su canción.
1: Ey.
0: Y aparte entran en la tómbola digital para ver si se llevan el abanico. Si mandó su mensaje, teníamos la rola y salió al aire, está dentro.
1: ¿Qué cosa?
0: Ah, de dentro la
1: de participación.
0: ¿De una vez o qué, compadre?
1: No, faltan.
0: Ok. Bueno, pues tenemos varias peticiones todavía, señoras y señores, en este viernes social, viernes 26, si mal no recuerdo. Saludos a toda la gente que llegó el día de hoy, está cumpliendo años. La quincena es hasta el próximo martes, así que ni se haga ilusiones que vamos a caguamear este fin de semana.
1: Ah, afirmativo, días 4, la que sigue, por favor.
0: Echala, compadre.
2: Muy buenas tardes, compachucho, como Jorge. Hola. Aquí estamos reportándonos. A ver si ahora sí me toca que me complazcan con la canción así, los sufrimientos
0: que tengo yo en la vida.
1: Qué buena pieza.
0: Todo lo que sufre.
1: Para cuando estás a las 5 o 6 de la mañana, bien amanecido.
0: Sí, mañana. Que sí. Mandan un video y en el video ponen, solicitan una rola, así que vamos a escucharlo.
3: Buenas tardes, hijos de la remangada. Espero que se encuentren a toda M. Está bien fuerte el sol, como dijo el compa Pío, La carátula está todo lo que da.
0: La carátula, la canícula.
3: El calor.
0: El compa Pollo.
3: Morada, salió el cargo, se mamó el becerro.
0: Es porque es el compa Pollo.
3: El rancho, mis dos animales.
0: ¿Cómo no, mi querido Alfredito? Allá en la cofradía de la Loma, que anda ahí pastoreando al ganado, está mandando su video. Dentro del video sale el radio que va escuchando arriba del caballo montado.
1: Arriba de un caballo.
0: Sí, cómo no. Y arriba y dentro de la solicitud pide la rola Se Mamó el Becerro y se la vamos a poner con mucho gusto. Yo creo que hay tiempo para una más antes de la rifa.
4: Arremangadito. Buenas tardes, loco. Buenas tardes. Hola, que Juanito. Tengan un bonito fin de semana. Su amigo Juanito Loma Linda. Cuídense mucho, loco. Aquí reportándome porque gracias a Dios trabajando. Ponme mi canción, loco, de mis Te Me Duermes.
0: ¿Cuál, güey?
4: Derrotado y sin tu cariño. Saludos, hermano.
0: Vamos al río.
4: Saludos. Bonito fin de semana. Ánimo.
0: Bonito fin de semana, Juanito. Participas en la rifa.
1: Saludos a mi compadre Pepillo Santillán, que nos va escuchando. Es un traficar, que mi compadre vive en la zona de los ricos. De no, todos tienen pues carro, güey. Sí.
0: Ay, compadre.
1: Mondrigo peludo.
5: ¿Qué dicen las víboras cascabeleras?

0: Señores, los temerarios se llama derrotado y sin cariño en la recta final de los hijos de la remangada. Estamos ya prácticamente diciendo adiós y créanme que me voy con toda la pena y con toda la tristeza.
1: No se apene, compadre.
0: Porque nunca en todos estos años que llevamos de viernes de complacencias se va a quedar tantísima gente pendiente de su rola. Estamos contabilizando 57 canciones o 57 mensajes sin abrir, porque todos estaban haciendo cola. Esto es como sí, la cola de las tortillas. Sí, sí. Ah, como llegaron sus mensajes, fueron, el sistema fue jalando la rola que tuviéramos, claro. Uh-huh. Y todos participaban dentro de la de la programación del día de hoy. Canción que saliera al aire, canción que inmediatamente dábamos de alta en el sistema random. ¿Qué es el sistema random? Es el sistema de sorteos que utilizamos, bueno, para realizar algunos sorteos aquí en la radio, random, así se llama. Fuimos dando de alta el nombre de la persona que pedía la rola. Y ya el sistema nos va a arrojar un ganador ahorita que gire la ruleta. Entonces estábamos contabilizando los pendientes porque nos están reclamando que no pusimos sus canciones, que qué malos somos, que qué gachos, que no los tomamos en cuenta. No, es que no llegamos a abrir sus mensajes porque el sistema, o sea, mandaron muchos mensajes, pues, toda la raza. Uh-huh. En pocas palabras, no iba a alcanzar el tiempo para
1: mucha poder. Gente mandó mensaje a partir de las 4 por ahí. Les recordamos que nosotros tenemos un reglamento que desde las 3 y media de la tarde la gente ya puede pedir sus canciones.
0: Exactamente.
1: Y prácticamente para cuando eran las 4 de la tarde ya teníamos llena la programación de las 2 horas.
0: Ahí la sorpresa del día de hoy es que todos los mensajes que entraran en el sistema o que pusiéramos al aire entraban en la tómbola de sorteo para regalarnos un abanico. Así que felicidades a todos. Aquí está la lista. De los que ya están participando, que fueron son un montón de canciones aquí. Va a girar la ruleta, vamos a dar a conocer un nombre, y el nombre que salga en el sistema, pues ya se ganó un abanico de pedestal. Hoy viernes de complacencias, mataron dos pájaros de un tiro.
1: Así es, compadre.
0: La ruleta.
1: Que gire, compadre.
0: Que gire la ruleta. Pues.

0: programa está arrojando un nombre de una persona que salió su rola y que aparte el pilón, pues es un regalazo, cortesía de Ferreterías Manova. Y el nombre del ganador o nombre de ganadora es... Señoras y señores, el ganador es... Juan Isidro, el que pidió la canción Derrotado y Sin Caries. La que acaba de salir, ¿no?
1: Ah, a Juan.
0: Es la última que salió, la de los Tamenacos.
1: Ay, lindo.
0: Juanito es Pokémon.
1: Juanito, güey.
0: Ay, es que así dice Juan Isidro, nada más, lo tenemos registrado así.
1: Ah, pues así salió, así ganó.
0: Ah, pues ahorita que nos pase los datos completos, Juan Isidro, el fan número uno de los Tamenacos, es el que se gana el abanico, Master Fan, cortesía de mis amigos de Ferreterías, Omar Loba, que está por la calle Madero y G. Robles, aquí en Culiacán.
1: Nos comunicamos con el Juan ahorita para que nos pase sus datos completos y él ya es el ganador. Mil disculpas de verdad a todos los que mandaron sus mensajes, 57 mensajes. Créame que bien sorprendidos. Y pues con la pena de no haber podido abrirlos a tiempo, no porque no hayamos querido, sino como es como la cola de las tortillas, o como van llegando, los vamos abriendo. Gracias, compadre, nos vemos el lunes.
0: Cuídense mucho, feliz fin de semana, mi compadre Jorge Ramos se despide también.
1: Échale muchas ganas, adiós, dice Chucho Lavaro Espinosa.
0: Cuídense, cuídense, nos vemos el lunes, bye, bye.
1: A nombre del Capitata somos...
0: Los hijos de la remangada.
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2: Hola, ¿qué tal? Muy buenas tardes, gracias, muchas gracias por estar con nosotros la tarde de este viernes que es 26 de junio de 2026, un día intenso, en calor pues, físico, de temperatura, pero también la intensidad de los días previos a un proceso que suena, por lo menos interesante, para no ponerle adjetivos calificativos, que mañana es el registro de los y las aspirantes a ser el o la coordinadora de los comités de la transformación. Hemos visto invitaciones de la doctora Tere Guerra, de Graciela Domínguez, de la propia senadora con licencia, y bueno, desde hace días también el diputado Ibarra, y bueno, hay nuevas posiciones en la alineación, además de la que ya platicamos ayer, que fue el de presidenta hoy con licencia de Mazatlán. Esto es mucho lo que estamos platicando en esta tarde de este viernes 26 de junio. Yo la saludo con mucho gusto a mis compañeros de la mesa y te saludo con gusto, estimada Amira Aguilar. Amira, qué gusto saludarte, muy buenas tardes.
3: Muy buenas tardes, Enrique, un gusto compartir esta tarde de viernes contigo, con mi sano y amigo Gilberto Plata y con el auditorio que nos escucha el día de hoy.
2: Te saludo también con muchísimo gusto, doctor Gilberto Plata.
4: Muy buenas tardes, Enrique, te saludo con el gusto de siempre, igual que mi paisana amiga licenciada Mira Aguilar y posible futura legisladora. Con Jorge Ramos, los controles, Aldar en redes sociales, saludando a los que hacen posible este enlace estatal en Mazatlán, pero sobre todo nuestra amable audiencia que nos regala su atención como cada tarde. Muy buenas tardes, señor.
2: Muchas gracias, querido doctor. Bueno, a los temas que ya sabemos, que ya de alguna manera enumere, el día de ayer se incorpora una persona más, que es Estrella Palacios. Estrella Palacios, que en las últimas semanas y meses ha tenido muchas condiciones de denuncias mediáticas, algunas en otros niveles, a partir del ejercicio del recurso público del Ayuntamiento de Mazatlán. El martes, Estrella Palacios habría dicho que no me registro, yo tengo un compromiso con Mazatlán, y bueno, el típico salivero, el que no se va, o en este caso, la que no se va. Y ayer, durante el día, empezó a circular su renuncia con hoja membretada del Ayuntamiento de Mazatlán y firmada por ella, dirigida al Cabildo de Mazatlán para presentar su licencia hasta por 6 meses. Licencia que fue procesada ayer misma por el Cabildo Municipal por la tarde, y con la sabida designación de la persona que estará sustituyéndola de manera provisional, que es la síndica procuradora, en un ejercicio que ya se está generando tendencia y que, bueno, en muchos sentidos es parte del equipo que estuvo en la planilla con Estrella Palacios a la presidencia municipal de Mazatlán, algo muy similar a lo que pasó aquí en el caso del arquitecto Juan de Dios Gámez, alcalde con licencia. Este elemento pues sorprende por la declaración del martes, pero también en el escenario en el que se encuentra Estrella Palacios, pues es una puerta de salida que agarró para medio bajar los ánimos en su contra, porque son muchas cosas. Y hoy el presidente de la mesa directiva de la Cámara de Diputados, Rodolfo Valenzuela, es un militante de Morena que llegó en esta alianza verde y Morena de la elección del 2024. Él, como presidente de la directiva, sustituyó a la hoy gobernadora interina de Sinaloa en la mesa directiva, ambos de expresión similar del Partido Verde, y que su nación Morena Verde estaba ahí. Ambos están muy ligados al rochismo en su trayectoria muy reciente en la vida pública y en el proyecto de vida de ambos en la administración pública estatal de Morena. En el caso de Rodolfo, para mí fue una sorpresa. Alguna vez comentó antes de una entrevista que hicimos, pero en ese momento no estaba convencido, pero finalmente se dieron las condiciones y se inscribió. Y bueno, en esas situaciones, como que hay una necesidad de equilibrar desde el verde algunas cosas que pasaron y que algunas personas, y lo voy a decir con todas sus, al rochismo, creo que no le gustó el hecho que ya en automático el señor diputado federal del distrito de la circunscripción cuarta del centro de la República esté siendo ya el candidato del Partido Verde a los comités de la transformación, ergo candidatura al gobierno de Sinaloa, porque para el Verde desde hace meses la posición de candidatura era para Ricardo Madrid Pérez. Tengo la impresión, y vamos a empezar por eso, de estas incorporaciones tienen mucho que ver con ese compensación para que no se crea el Verde que la tiene todas con sillos. Es una realidad que el Verde en Sinaloa no existe. El Verde tiene un dueño en Sinaloa y ese dueño anda muy inquieto. Y eso seguramente a los que despachaban en el tercer piso del Palacio de Gobierno los debe tener inquietos. ¿Por qué? Pues son incógnitas que apenas ellos pueden descifrar. Sinaloa con esto aquí localmente le mete ruido al tema de los comités de la transformación. Comparado con Guerrero, por ejemplo, pues no pinta, porque Félix Salgado está en el tema de terquearle, y ayer se echaron un debate a distancia mediático él y la senadora con licencia Citlali Hernández, él que dice que tiene todo el derecho y ella que bajo el argumento del tema del Congreso Nacional celebrado en marzo, ahí se estableció que el caso del nepotismo no circulaba, así salió la convocatoria por la que se están. Otro de los puntos que también ya es confirmadísimo, estará pasando mañana, entre las 9 de la mañana tiempo de Ciudad de México y las 11 tiempo de la Ciudad de México, es que el presidente municipal de AOME, constitucionalmente electo pero en un proceso legal, no terminamos de saber cómo está, se va a inscribir en este ejercicio. Vamos a empezar primero con este asunto de los verdistas, finalmente es un tema relevante, de lo que será muy relevante mañana con todas las personas que se pueden incorporar. Habían dos posibilidades que se habrían especulado. Una de ellas era el alcalde de AOME, y hoy el alcalde dijo no. Yo espero que no salga como estrella y que a la hora diga que sí. Y la otra era Omar López, que es el secretario de Cevides, pero tengo la impresión que en Cevides les es más útil, y en lo que se viene después de Cevides, o más bien en el transcurso de Cevides. ¿Qué pasa también, y le repito, en el imaginario político de Sinaloa? Es que el Verde, con esta puja, está buscando no la gubernatura, lo candidatero a la gubernatura. El Verde quiere negociar, y lo que quiere negociar seguramente es la presidencia municipal de Culiacán, al menos la candidatura. Lo que es una realidad es que el equipo al que pertenece Rodolfo Valenzuela tiene todos los botones y los hilos para poder tener un resultado similar al que tuvieron en la candidatura a la presidencia municipal de Culiacán en el 2024, donde el arquitecto Juan de Dios Gamendíbel logró la votación histórica de Culiacán para un presidente municipal, más con un agregado, sin los votos de el municipio de El Dorado, que son alrededor de efectivos como 30,000 en términos reales. Este es el panorama el día anterior al registro, y en ese ejercicio pues se pone bastante interesante esto, que siempre ha sido sin lugar a dudas muy interesante, pero las vísperas siempre serán las vísperas. Tu punto de vista, doctor Gilberto Plata.
4: Bueno, primero que nada, sí, se antoja, creo que fue, aprovechando el comentario, creo que fue muy precipitado lo de Estrella Palacios ayer, porque pues venía diciendo que no, y que no, y que no, y yo creo que tan precipitado porque pues yo pensé que la síndica procuradora andaba haciendo una chambita por ahí, porque la facha en la que se presentó a prosta está el cargo, uno dice, ah, caray, pues esa es la imagen de Sinaloa, híjole, pues ahí le habían prestado un saquito, no sé, la verdad, o lo habían peinado, pero bueno, se ve que ahí hubo prisas y lo que le sigue, ¿no? No se ve que vea si una anticipación, quiero pensarlo yo. Pero bueno, fíjense, y había muchos ingredientes. Por ejemplo, y vamos circunscribiendo a la parte que tú dices, Enrique, de cómo va el verde, cómo entra este juego.
2: No, expláyate, mi querido doctor.
4: No, bueno, pues es que esto parece, me recuerda tantas cosas. Ustedes saben que yo soy fan de las series, y esto me recuerda mucho Juego de Tronos, porque sí, hay de todo, la verdad. Por ejemplo, yo ayer que veía la renuncia de la licencia de Estrella Palacios y el trascendido de que Omar López renunciaba, dije, no, pues ahora va a ser la batalla de los ahijados, o sea, que es un episodio de Juego de Tronos, que es la batalla de los bastardos, pero dije, bueno, aquí va a ser la batalla de los ahijados, o sea, los ahijados del gobernador con licencia iban a ir a la batalla, pero no, pues vienen presentándose otros juegos, otros acomodos. Lo que yo creo, y a fin de cuentas estoy convencido, es que el rochismo no tenía una estrategia. Creo que el cambio abrupto de escenario político y judicial y demás que se dio hace aproximadamente 2 meses, pues no ha logrado colocar, y creo yo que esto, por ejemplo, mandar a Rodolfo Valenzuela, que obviamente tal vez es en contraposición para que no se asuma que Ricardo Madrid es el peso fuerte, bueno, por cierta manera, del Partido Verde Quirinista de Sinaloa, pues mandan a alguien que fue electo por el verde, pero sabemos que al igual que el otro, pues es sandía, porque es verde por fuera y guinda por dentro.
2: Una es sandía local y otra es externa.
4: Exactamente. Entonces, lo que se antoja aquí es que, pues yo creo que viene la batalla de la larga noche, porque pareciera ser que es un todos unidos contra Imelda. Eso es lo que se está ocupando un montón, y tal vez la estrategia sea la del second best. Es una parte, y lo cuando hablamos, por ejemplo, de Experta en Crisis, ¿te acuerdas aquella, sí, aquella película que te encanta a ti también, que hemos platicado muchas veces? El second best es, a ver, los de arriba están muy contrapunteados, muy contaminados, ya muy enfrentados, para no poner en riesgo tal vez la unidad, vamos sacando a alguien pues que pueda conciliar con los dos, que no esté tan desgastado, etcétera, etcétera. Y creo que esa es la lógica que mueve a estos nuevos cuadros que emergen, pero con todo respeto, pues, o sea, si estamos hablando en términos boxísticos, que fue una pelea de pesos pesados, porque es la gobernatura de Sinaloa, con todo lo que esté sucediendo, es Sinaloa, es un gobierno estatal, pues no mandas un peso mínimo, o sea, la verdad, con todo respeto para la trayectoria de Estrella Palacios, del diputado Valenzuela, tú recordás hace un año menos que lo nombraron presidente de mesa directiva. No ubicamos ni el nombre, la verdad, o sea, no son personas que traigan un raigambre político. Creo que también obedece a la lógica que pues Graciela Domínguez y Tere Guerra, pues de plano no prenden nada ni inspiran mucho. Creo que en esa lógica pues salta Feliciano Castro y mete su licencia, digo, su renuncia. Y bueno, pues, ¿a qué te atienes, hermano? O sea, para entrar algo así cuando uno, el segundo sector más desgastante, y tal vez ya casi a la par del primero, que es la inseguridad, que es la cuestión económica. Sinaloa es un páramo actualmente, y con ese antecedente que tú fuiste el responsable de la parte económica del gobierno del estado, que va a haber que hacer coordinador de la transformación, y luego después del down que te dieron de bajarte a la Secretaría de Gobierno, a la Secretaría de Economía, uno dice, oye, pues con qué cartas credenciales puedes llegar a decir, oye, yo puedo encabezar el proyecto. Y también pues Jesús Ibarra, creo que está buscando, como diciendo, oye, es como el que se mete a la bola así, rebota y le cae. O sea, yo, salvo el anuncio de Gerardo Vargas, que obviamente yo, con todo el aprecio y el respeto que tengo, porque tú recordás, yo hace muy poco tiempo decía que en Sinaloa había dos políticos profesionales, uno de ellos era Héctor Mauricio Cuen Ojeda, otro Gerardo Vargas Landeros, pero pues desafortunadamente pasó lo que pasó con el maestro Cuen, y Gerardo trae problemáticas muy complejas, que prácticamente diría, oye, ¿en base a qué? O sea, la parte de los procesos que lo llevan a la preparación de cargo, y que hasta donde todavía están abiertos, pues es un flanco muy vulnerable a cualquier aspiración con el propósito de estar inserto. Yo creo que más bien Gerardo llega a la contienda como ser escudo. O sea, ya estamos viendo que esto está siendo en dos bloques. Y creo yo que voy a antojar que Gerardo Vargas entra a hacerle el quite a Imelda Castro, a jalar reflectores, a jalar incluso ataques como el que le hizo Tere Guerra, que muy curioso, pues Tere llama a la unidad, a la concordia, y le pega a Gerardo Vargas.
2: No, o sea, ¿qué crees tú?
4: Pacto de no agresión, y está, no, él no, por esto, esto, otro, o sea, por Dios. Pero en esta tolvanera que se levanta, yo veo muy interesante lo que está pasando con los aliados de Morena. Por el Partido del Trabajo, ellos decantan primero que para ellos la su carta es Imelda Castro. Sin embargo, Fernando García se mete y dice, yo me registro. Y también es uno de los 10. Curioso, ¿no? Sinaloa se mueven bloques de 10. Ahora son 10 los que se van a registrar mañana. Entonces, dice, no, pero también me registro. Entonces, yo te digo, oye, se están armando dos bloques. Y esto puede ser la guerra civil. Yo creo que también a eso juega el grupo rochista a decir, oye, para evitar un enfrentamiento que rompa la unidad, pues sacar un second best, una imagen no tan desgastada, no tan enfrentada. Yo creo que apuestan la hijada, a Estrella Palacio, y obviamente alguien muy cercano y de todas las confianzas del grupo de Rubén Rocha Moya, como es Rodolfo Valenzuela. Sin embargo, ya viéndolo desde lejos, ¿sabes?, en esa lógica que estoy construyendo, porque esto y en este momento son como piezas de legos que nos caen, y ¿qué armo con esto? O sea, la verdad es de que es desconcertante un partido que tiene hegemónica en el estado, que controla todo, esté prácticamente improvisando de último momento. Estoy, no tenía noción de eso. O sea, cualquier persona versada en estrategia política, vecinario A, B, C, D y más, cuando tienes todo el equipo en este escenario, juegan estos. Digo, Javier Aguirre con 26, con 25, ya jugaron 24 en tres juegos. O sea, y bueno, ante este escenario, esto, o sea, prácticamente el tercer portero, todos los jugadores ya sí jugaron en el partido de selección mexicana. ¿Por qué? Porque había estrategia, había escenarios. Yo no creo que en un ejercicio público, cuando tienes cartas que estás jugando, que estás proyectando, no puedes recrear escenarios. Ok, se cayó el escenario A, pues bueno, está el B, el C, el D, etcétera. Y creo que sobre la marcha en los últimos 50 y tantos días han ido queriendo improvisar, pero no prenden, porque tal vez le están apostando a que por simple designación ya ver una suma. El gran problema es que eso sucede cuando hay tal concentración del poder que nadie se. Ahorita yo veo a todos los actores políticos menores de como que a la pared como diciendo, no han dicho nada hasta que me digan, me muevo. O sea, eso habla de que no hay autonomía y no hay un libre flujo de los. Me puedo decir, parece muy interesante que el partido de Kirchnerista de Sinaloa y el PT entran a esto como diciendo, oye, capaz que de la guerra civil de ellos o lo que pueda pasar, pues brinca para una en un quirinazo. Y literal, esto ya este camino ya lo recorrió el verde. Yo creo que en esa lógica meten a Rodolfo Valenzuela, que está siglado por el verde ecologista, para que si llega a caer por allá, pues sea más factible. Porque también balance así como que ya estuvo y que esos pesados uno el otro, pues no, la verdad, en términos político y rentabilidad electoral, de menos Rodolfo Valenzuela ganó una elección, pues Ricardo Madrid nunca pasaba por las urnas. Esos son argumentos, pero sin embargo, realmente pensar que cualquiera de los dos podría empezar la candidatura del bloque de Morena, dice, oye, pues qué mal estaremos. Creo yo que al final de cuentas, mañana se registran 10 personas.
2: Creo. O los que.
4: Bueno, o los que. Ya ven que se puede apuntar el que quiera, ¿no? O sea, el que va pasando por ahí se puede apuntar. Que traiga su línea de Sinaloa nada más. Aquí el punto. Bueno, vamos suponiendo, parten con 10. creo yo que va a ser una decisión que se está complicando cada día más. Fíjense nada más, hace días hablaba de factores exógenos que estaban fuera de la, estaban en la periferia de lo que es Morena. Ahora yo veo factores endógenos de dentro, o sea, parecía ser que se está resquebrajando lo más valioso que Morena puede tener en estos momentos, la lealtad monolítica o la disciplina. Y es muy sintomático, y tú trajiste a colación, Enrique, porque tal vez puede ser un elemento que pueda prender y viralizar. Ayer, Félix Salgado Macedonio, para mí, canal de Citlali Hernández, muy claro, dijo, a ver, espérate, no estamos nombrando candidato a gobernador, es quien va a encabezar la defensa de la transformación, es un puesto honorífico, partidista, yo soy militante de partido, que estoy impedido por el partido, pero yo puedo ser coordinador, salvo que estemos eligiendo ya candidato, y en la práctica todos sabemos que Morena está en su interna para nombrar candidato o candidata. Entonces, estas cuestiones, esta misma fragilidad, creo yo que en un momento pueden descomponer muchas cosas, y tal vez Sinaloa se esté complicando de porque lo que sí es que se da por muerto, que el rochismo la va hasta el final, y también están cargando fichas porque en la convocatoria quienes inscriban para coordinadores estatales no están impedidos para ser considerados en cualquier otro de los catálogos de candidaturas, llámese diputaciones federales, locales, presidentes municipales, regidurías, etcétera, etcétera. Entonces, prácticamente, a lo mejor también, de lo perdido lo que vuelva. Ustedes recordarán cómo fue el tema de las corcholatas. A ver, pues, esta va a ser la candidata a la presidencia, que es Claudia Sheinbaum Pardo, Adán Augusto te vas al Senado, Monreal te vas a la Cámara de Diputados, Doña te vas a la presidencia del Senado, Marcelo Ebrard te vas a una Secretaría de Estado, y fragmentaron el poder. Tal vez esta fuera una de las lógicas, entonces no podemos verlo como que fuera una sola cosa lo que están buscando. Lo que sí es que no se ve estrategia, y donde no hay estrategia, puede pasar lo que sea, porque bien puede salir con muy buen acuerdo de reparto de candidaturas del poder, pero de entrada, si esta fuera, fíjense nada más, sería la primera vez que en Sinaloa el candidato o candidata a gobernatura no parta el queso de con quién va a hacer equipo para la elección. No va a llevar mano en diputaciones, en presidencias municipales, en diputaciones federales, lo cual obviamente sería muy difícil para una corriente de grupo político. Entonces, están saliendo cosas, y luego, pues, más que es viernes, y como tiene la creatividad, me fluyen tantas ideas. Yo ya estaba proyectando la batalla de los abogados, y no, que Omar López no va, entonces, ok. Y también hablemos de los huecos que van a quedar. Porque ¿a quiénes van a llamar los suplentes que son los de elección? ¿Qué posición van a adoptar? Los temas que se pueden generar en gobierno, etcétera. Entonces, parecía ser que el horno no está para bollos y quieren seguir cocinando.
2: Es una realidad. ¿Tu punto de vista, Mira Aguilar?
3: Pues, vemos estos dos frentes. Pareciera ser que la diputada Tere Guerra anunciaba esto mucho antes de que sucediera, ¿no? El tema de estas divisiones que ya eran un poquito visibles hacia el exterior de Morena, y creo que ahora queda mucho más visible con estos dos frentes que se arman para contender por la coordinación de la 4T, ¿no? Que al final del día, como decía el doctor Gilberto, este ser coordinador básicamente es obtener esta candidatura al gobierno del estado de Sinaloa, que pareciera ser que no se está hablando de una gobernatura, pareciera ser que se está hablando de algo muy simple. De
2: la dirigir, reina del ejido.
3: De dirigir una asociación, una cosa así, y no, o sea, de ayer a hoy ya tenemos tres personas más que se unen a esta lista. Y los que faltan, ¿no? Yo creo que tienen hasta las 12 de la noche para definirse, porque a lo mejor algunos que no sabemos ya están en México esperando nomás en la mañana anunciarse que también se van a unir a esta lista, ¿no? Entonces, vemos estos entes, vemos como este, de cierta manera, pleito, y creo que el reto más grande para cada uno de los que buscan coordinar estos trabajos sería esta fuerza política y este trabajo territorial del que tanto ha pedido y ha hablado la presidenta, ¿no? Y sobre todo los candidatos que tienen procesos judiciales, que es uno de los lineamientos que se planteó en la última convención de Morena, donde dijeron que nadie que tuviera algún tema turbio o procesos judiciales o algún tema de ese tipo podía contender a obtener una candidatura. Pareciera ser que al día de hoy ya se les olvidó, igual que el tema del nepotismo. Entonces, digo, todos tienen derechos, sí, pero también las reglas son muy claras. Entonces, ojalá y de veras este elegir y esta gente que quiere participar realmente tenga como tal un plan y una estructura para generar lo necesario para venir con hecho a gobernar el estado de Sinaloa, cualquiera que salga, ¿no? Privilegiado con esto. Porque al final del día, creo que los sinaloenses lo que más necesitamos ahorita es realmente un gobierno con un liderazgo que no tenemos en la actualidad y que pareciera ser que obtener un puesto público en el estado de Sinaloa es como hacer fila y comprar un kilo de tortillas, ¿no?
2: En este escenario que se está abriendo con un proceso demasiado anticipado, hace semanas platicamos fuera del programa la posibilidad de que se difiriera el tema de Sinaloa. En ese entonces no había este San Quintín que estamos observando hoy. Pero creo que los apresuramientos y las soluciones han rebasado esto. Los apresuramientos a quién, ¿no? Pues a esta, échenlo. Adelante, la Estrella tiene buenos números en el sur, órale. Entonces, eventualmente esta es una realidad. O sea, Estrella en algunas encuestas que ha hecho Morena ha salido bien en Mazatlán en el valor de su de su nombre. Eso no ganó una elección, ¿no? Entonces, desde esa perspectiva, mucha gente impulsó ese tema, gente que ahora ya no está operando política en este, o bueno, pensaríamos que no está políticamente operando. El gran tema hoy es que se pensó en todo momento del retorno de algunos de los que podían ser candidatos y algunos de los que podían controlar políticamente con venía haciendo la entidad, pero simple y sencillamente la presión de los Estados Unidos y la política de la presidenta Claudia Sheinbaum los puso en el escenario de el tema de lo que tiene que ver con la posición que hoy estamos visualizando. Como muchos pensaron que podían entrar, como muchos pensaron que esto se podían registrar, de pronto dejaron pasar, y bueno, las personas que desde el principio trabajaron, se movieron, como la doctora Tere, como la propia diputada con licencia Graciela y por y la senadora con licencia Imelda, y ya muy entrados en gastos, el propio Jesús Ibarra se mete, y bueno, el diputado Madrid. El verde lo tiene moviendo ya meses, yo podría decir, ¿no? Entonces, ahora sí que el menos responsable de eso se llama Ricardo. Finalmente el verde, y los miedos que le tienen al verde han motivado la circunstancia que hoy estamos viviendo. Este es un sálvese quien pueda. Sálvese quien pueda, que va a generar mucha dispersión, por lo que comentaba ahorita el doctor, tú le platicas mucho a la gente que está en el movimiento Morena, en cualquier color, o los dos colores únicos que se mueven aquí, que es el morenismo y el verdismo, porque el profe Fernando casi de los 7 días de la semana, a veces ni 15 días, cada 15 días se encuentra, y a veces pero bueno, finalmente el rol del PT ahí está. Entonces, desde esa perspectiva, lo que puede pasar mañana puede generar una gran dispersión, porque pues siendo movimientos, primero movimientos tardíos, segundo, la posibilidad de que a botonazos los puedan hacer personas que puedan ganar una encuesta y o una elección, es bastante complejo. Y el resultado no va a ser precisamente los verdistas, la inquietud, la molestia, va a ser de los morenistas, ¿no? Y una morenista que ha pasado unas etapas de su vida y que de pronto va a sacar esa inquietud si las cosas no se hacen con cuidado. Esto tiene que ver con lo que para el centro de la República, en materia política partidista, de desarrollo de la política pública federal, representa Sinaloa. Nada. Estuvieron muy cómodos viendo los toros desde la barrera, aventando, pero no pensaron que los que realmente mueven el Estado iban a seguir moviendo, y nadie, ni desde Palacio Nacional, ni desde las oficinas de Morena, ha movido un dedo para no detenerlos. Están en todo su derecho. Simple y sencillamente, señores, tenemos que hacer algo. A ver qué sucede después del sábado, será muy interesante, y bueno, ya el lunes estaremos platicando de ese tema y cómo termina, y de estos 10, cuántos más se van a instalar. Vamos a hacer una pausa comercial, son las 6:33, y al regreso a la pausa nos abocamos al tema del licenciado Gerardo Octavio Vargas Landeros, que como dice la doctora Tere, que ella está segura que está todo amarrado, pues a lo mejor Gerardo sabe algo que la doctora no sabe. Pausa y regresamos.
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2: 6:37 y vamos a más acá en la revuelta y media. Decirle que otro de los temas que sorprende, yo desde ayer lo visualizaba, y ayer tuvo una interacción con el licenciado Gerardo Octavio Barreras Landeros, y hoy le pregunté ya al Chile Pelón, no, oiga, secretario, ¿se va a registrar usted? Y me dijo que si lo iba a hacer. Le pregunté el horario, pues en el horario que le corresponde a Sinaloa, que es entre las 9 y las 11, que son situaciones que son reales. En Sinaloa se podrán registrar los aspirantes, las aspirantes, entre las 9 y las 11 de la mañana, tiempo del centro. Ese es un hecho que está oficializado por la comisión que está levantando estas solicitudes. Y bueno, en esa condición, mucho de lo que sucede en los comentarios de la que fuera la presidenta de la Junta de Coordinación Política más allá del raciocinio y sobre todo del abordaje legal. En la historia de Liceo Vargas y la doctora Guerra hay muchas historias, pero de pronto Gerardo no es una persona manca ni que no tenga piernas y tiene una capacidad muy... Además, hay un adicional que poca gente le ha querido reconocer. Es un sobreviviente, ¿no? Gerardo Octavio Vargas Landeros, en la política y en la vida, es un sobreviviente. Y ahora decimos, simplemente es una realidad. Y bueno, el hecho que mañana él se vaya a registrar va a generar mucho movimiento. No sé si lo acepten, no sé si lo puedan meter en las encuestas. Lo que sí es que ya tienen 3 semanas publicándose encuestas donde Gerardo está en una muy buena posición, no como las de el Yomero, que está como al 100% Yomero, y honestamente, pues los que le hacen las encuestas, yo sí sé quiénes son, pero manipulan y engañan a Mario, que Mario es una buena persona, perdón, el Yomero es una buena persona. Y este muchacho Uribe, yo le dije hace muchos años al Mario, es más salado que una bragueta de pescado, pero pues ahí tú sabes. Y estos son muchas las prácticas del metrito, como le dicen allá en Mochis.

0: estrategia política y de negociación política. Gerardo Vargas nunca va a ir al desconocimiento. Gerardo Vargas siempre lleva un pie adelante. Entonces, creo yo que este hecho de él de decir me voy a anotar a coordinar estos trabajos es porque realmente él ya tiene una negociación, ya tiene una estrategia y sabe a lo que va. Entonces, inteligentemente lo está haciendo un día antes este anuncio, lejos de lo que muchos morenistas puedan pensar. Yo que es un hombre que al final del día pues va a tener esta oportunidad. Al final no sabemos para qué lado de la cuerda va a trabajar, porque el que salga nominado, diríamos esto, tendría que generar este equipo de trabajo, cohesión entre todos para trabajar por un mismo proyecto, que es lo que veo más yo complicado entre estos 10 por el tema de estas divisiones o de estos dos bloques que surgen. Pero al final del día, Gerardo Vargas de cierta manera está buscando el hecho de recuperar un poquito esta confianza política de la cual él se ostentaba, sobre todo en un municipio como Sahome, ¿no? Donde realmente durante el tiempo que estuvo en la silla de la presidencia municipal hizo un buen trabajo en Sahome. Entonces, es una gran sorpresa. Creo que es algo que puede poner a temblar a algunos morenistas que van a inscribirse en la contienda, porque como lo dije en mi comentario anterior, la diputada Tere Guerra creo que se adelantó a sus comentarios cuando aquí lo dijimos en la mesa. Creo que es un tema que no le correspondía y que nadie se lo preguntó, pero ella quiere ponerse el guarache antes y creo que aquí está la muestra. O sea, va este hombre a demostrarles que tiene el mismo derecho en ellos, independientemente del desconocimiento que tenemos hacia la estrategia que él generó o acuerdos o lo que él esté buscando, pero al final del día pues va Gerardo Vargas, ¿no?
1: Efectivamente. Tu punto de vista, doctor Gilberto Plata.
2: Después de la Segunda Guerra Mundial, los italianos acuñaron un término, peso novante, en referencia a las piezas de artillería de 90 milímetros, que era un cañón sumamente efectivo en la campaña italiana, que prácticamente fueron la clave para derrotar a los alemanes. Y cuando lo aplicaron a la calibre 90, y lo empezaron a acuñar para figuras de peso, gente pesada realmente en términos coloquiales, y en referencia a políticos, jueces, fiscales, o sea, prácticamente gente que tiene un peso grande en la sociedad y que, pues, por su actividad podría desbaratar planes de muchos mundanos o terrenales que fueran. Entonces, siempre que escucho esta expresión, yo lo asocio con políticos que tienen pues un peso por sí mismo. Para mí, en esta convocatoria, en esta inscripción que va a haber mañana, hay dos personas que no ocupaban o no ocuparon, ni van a ocupar que les digan, vas. Ellos dijeron, voy. Imelda Castro y Gerardo Vargas. O sea, ellos no esperaban señales, ni de que, oye, vas, te toca, haz esto, no. Y creo que fue una decisión muy inteligente, porque, como decías acertadamente, Enrique, hablando de una persona que no es solamente un sobreviviente en la política, sino en todos y cada uno de los aspectos de su vida, y que ha demostrado que se ha logrado salir de las situaciones que para muchos, es más, cualquier político o política actual de la farándula que tenemos, el 10% de las pruebas que le ha puesto la vida política y física y la vida normal a una persona como Gerardo Vargas Landeros pasaría en responsabilidades, vicisitudes, y él ya sabe este caminito. Si él hubiera adelantado de hace meses, días, incluso, que esta intención de lo que va a materializar mañana, simple y sencillamente le reactivan, le cambian las cautelares, etcétera, etcétera, porque eso se ha operado políticamente, siempre lo hemos visto, lo vimos con el caso del químico Benítez, de Estrada Ferreiro, del mismo Gerardo Octavio Vargas Landeros. Calladito se quedó como diciendo, yo estoy enfocado en lo mío, sin levantar aspavientos, ni mucho menos, y prácticamente ahorita, que es sumamente difícil, o sería demasiado burdo un cambio en su situación jurídica que impidiera legalmente materializar su inscripción mañana, pues dijo, voy. Entonces, creo que es un peso novante que, como no tenía en la contienda, yo creo que es una persona que sabe perfectamente a qué va y por qué va, tiene su juego, a diferencia, digo, del resto, con todo el respeto que se merecen como personas. Imelda Castro como Gerardo Vargas no ocupaban que les dijeran vas, ni esperar una señal o un guiño o decirle te toca o va, va,

0: el equipo, no, ellos dijeron voy, y por algo, y traen su juego. ¿Cuál es? No lo sabemos. A final de cuentas, creo que esto se está volviendo de demasiadas piezas móviles, demasiadas piezas que generan incertidumbre. Lo que sí me queda claro es que trae su juego. Yo pongo esta analogía. Una persona como Gerardo Vargas Landeros, al meterse en este proceso, sabe que su misión es como recorrerse de las lomas de los Rodriguera a la Lomita en 5 minutos. Entonces él sabe que tiene que ir a una velocidad constante de tantos kilómetros por hora, que estén todos semáforos en verde, que no se atraviese nadie, etcétera. O sea, pueden ser demasiado complejas para muchos. Pero, ¿y si sí? Como dicen ahora con la selección mexicana, ¿y si sí se le alinean las cosas? O sea, a final de cuentas, es una persona que, como tiene su grupo, tiene su presencia, tiene su experiencia y demás, a lo mejor le está apostando a una posibilidad, porque esa es la que recreó. Si no se le da, bueno, por algo, pero Deokis no lo hizo. Sin embargo, la sola mención alcanzó a mover todo el tablero, y tal vez en la sola confirmación que te hizo a ti ayer, y como ya estás en los medios, de que va mañana, ya movió mucho más el tablero y da lugar a este tipo de ejercicios de análisis, de proyectado, qué está pasando, que cualquiera las renuncias, licencias y demás que hayamos visto para los que se pretenden inscribir mañana, y que acertadamente dices, sabemos hasta ahorita que son 10, falta ver cuántos son, porque también se pueden inscribir en línea. Entonces, esto creo yo que viene a ponerle el único ingrediente interesante a esto, y lo que antes proyectábamos que puede ser un camino en Hacienda, un camino en Hacienda prácticamente para una de las pretensas como era Imelda Castro, más después de las situaciones que se dieron hace 2 meses, pues parece ser que están buscando cómo tumbársela, pero también un escenario, una de dos, o Gerardo Vargas va a ser el escudo de Imelda Castro políticamente hablando, jalando reflector, jalando marca, en base a una colaboración política, o también en esas, capaz si se le da, pero esto no es un arranque, esto no es una ocurrencia, y sobre todo, no es algo que alguien le dijo, vas, no. Él desde hace mucho pensaba en estas condiciones, a lo mejor las vio y dijo, ¿sabes qué? Ahorita sí. A lo mejor hace meses era impensable lo que él quería, estar under, por abajo del agua, sobreviviendo, pero tal vez los cambios que de situación que se dieron hace 2 meses generó la proyección y hoy está materializando. Veremos en qué acaba esto.
1: Y es esto muy relevante en esto que tú bien comentas, o que comenta también mi estimada Mira, que tiene que ver con que en este bajo perfil tuvo carambolas de varias bandas. Es algo que domina mucho Gerardo. El escenario que tiene ahorita Gerardo Vargas Landeros es un escenario similar al que tuvo Mario López Valdés. Y hay que recordar la historia para no equivocarse. Entonces, los que están en el mundo de la soberbia se olvidaron de la historia. Esto que está pasando ahorita es un juego de párvulos comparado con lo que pasó en tiempos de la candidatura de Mario López Valdés, cuando Mario López Valdés brinca al PRI, del PRI al PAN, cuando hacen esta alianza, etcétera, etcétera, etcétera, y los resultados, pues la historia ya los conoce. Y uno de los factores muy importantes que vivió la historia de Sinaloa en ese tiempo se llamaba, o se llama afortunadamente, Gerardo Vargas Landeros. Y bueno, yo le agregaría un nombre más a estas figuras que tú comentas, mi querido doctor. En mucho me mueve el afecto, pero también la realidad histórica de Sinaloa, Juan Millán Lizárraga. Finalmente Juan Millán Lizárraga
0: que se había exiliado incluso, sí. Y fue un regreso espectacular también.
1: ¿Qué sucede, pues? Estos valores en la política son muy relevantes, y siento que esto que antes, no es que no pueden decir que Gerardo y Imelda son amigos, fueron amigos, trabajaron juntos, se conocen bien, hoy sí se puede decir. Vamos a ver qué pasa mañana. Vamos a más, y un tema con el que yo me retiro, pero dejo a mis compañeros analizándolo, es la convocatoria de paro que hace el sindicato o los sindicatos de la Universidad Autónoma de Sinaloa en lo que tiene que ver con un ejercicio de protesta para que el gobierno federal voltee a ver a Sinaloa. Es un ejercicio muy del modo guaseño, muy del modo doctor Madueña Molina, pero a 1,000 kilómetros, y con todo lo que tiene ahí, ¿ustedes creen? Pero bueno, el tema hoy es que el que era interlocutor de la UAS, pues ahorita no está operando esas cosas. Y como de pronto sus invitados se aventaron el tiro de hacer un paro, los sindicatos académicos y los sindicatos administrativos. En términos muy concretos, la UAS ya está de vacaciones, pero bueno, habrá que ver qué sucede el próximo lunes, y obviamente este es un tema que estamos abordando, que abordamos hoy. Yo me voy a retirar, los dejo a ustedes, compañeros, en esta mesa. Voy yo a la Ciudad de México a cubrir para Viva la Noticia y todas sus plataformas este registro de los aspirantes y las aspirantes a los comités de la transformación en Sinaloa, a coordinar los comités de la transformación, y ya ahora le agregaron soberanía, ya lo traen muy los que aspiran, y bueno, está el rollo. Mañana a las 8 de la mañana hay una conferencia de prensa que dará la presidenta de la Comisión de Morena para este asunto de las elecciones, y ya muy temprano estaremos, 8 de la mañana tiempo del centro, entonces muy temprano estaremos informándole qué es lo que está sucediendo. Muchas gracias, compañeros, y gracias. Nos vemos el lunes, voy y vengo.
0: Nos saludas a Citla, como dicen los igualados, igualados por acá.
2: Por favor.
1: Con mucho gusto de parte de ustedes. Sí. Gracias y buen fin de semana.
0: Buen fin de semana y buen viaje, Rick. Muchas gracias por la cobertura que da. Seguramente mañana vamos a enterar muchos mitotes, mira, la verdad.
2: No, no, no, a ver, mañana no, de aquí a las 12 de la noche.
0: De aquí a las 12 de la noche van a salir cosas. Muchas cosas. Sí. Ajá. Pero el lunes va a poner muy buenísima la revuelta y media. Y bueno, este tema en la UAS, mira, no sé si te recuerda, yo una vez saqué incluso una videocolumna de eso, de un concierto para sordos. ¿Mm? Y la ironía es esta, porque imagínate una orquesta cuando no se le puede escuchar. Y no tiene que ser nada privativo antes de que se rasguen las vestiduras del pelo lila. Tiene que ver con que, imagínate, obviamente para un público como ese tendría que haber algo que pueda captar. Ese es el fondo de esto. Cuando la UAS anuncia paros, cuando la UAS sacó a los alumnos a la calle, los trabajadores y demás, era porque alguien resentía esto. El gobernador. Uh-huh. Y obviamente es como decir, oye, me están calentando el terreno, échame la mano, y se podía hacer un acompañamiento. Era cuando teníamos un gobernador en ejercicio y con interlocución en México, etcétera, etcétera, porque pues lo vimos en estas manifestaciones, que una fue en el campus Buelna, que es el nuevo edificio de rectoría, y otro en lo que fue la torre, el edificio de rectoría viejo acá en el centro. Pues sí, los trabajadores salen, se manifiestan, pero es algo muy doméstico, muy local, o sea, no trasciende. Porque no hay quien te escuche, no hay a quien le preocupe esto.
2: Y porque creo yo que la UAS en estos momentos no tiene un operador político, ¿no? Porque hemos visto al rector Madueña ir mucho a México y sentarse y platicar y todo, y al final del día la UAS sigue estando en la misma circunstancia, no avanza con el problema. Avanzó, como tú lo dices, mientras hubo un gobernador, y ahorita tenemos una gobernadora que gobernará desde su casa. Entonces, ¿quién impulsa estas cosas? Y como lo dijo Enrique, la UAS ya está de vacaciones. El lunes vas a generar un paro. ¿Para? ¿Quién te va a escuchar cuando ahorita ya todo el foco va a estar en el tema de las definiciones políticas en el estado? Donde ya vamos a empezar a ver este movimiento de trabajo territorial, si tú lo quieres, pero más exponenciado. Entonces, la UAS de cierta manera queda bajo.
0: Mira, es como decir, bueno, es como cuando el sábado ya dices, mejor lo lavo el lunes, ahí deja los platos para el fin de semana, claro. ¿No? Pero fíjate lo curioso, y tienes mucha razón en esto. Prácticamente esto me recuerda a la novela de Gabriel García Márquez, El coronel no tiene quien escriba. Uh-huh. La UAS no tiene quien escribirle.
2: No.
0: Porque a 1,200 kilómetros no van a escuchar las arengas universitarias. Sin embargo, hay algo que me parece muy interesante. Está el tema del ingreso. Prácticamente, a ver, si la UAS dice, por ejemplo, no hay grupo de medicina porque, pues, ¿de dónde voy a pagar los maestros? Pagarlos, vamos a recortar sabatinas, nocturnas, etcétera. Meten un predicamento a la educación, y francamente, creo yo que el nódulo de todo esto, mira, y no sé si coincidas conmigo, es que tenemos un gobierno federal quebrado, claro, y un gobierno de estado quebrado.
2: Claro.
0: Porque muchos dicen, ay, ¿qué más? ¿Qué tanto dinero quiere la UAS? A ver, vean lo que cuesta la educación y también cuánto le han esquilmado el presupuesto de la universidad.

0: Ahora, el gobierno federal está buscando posicionar su idea de su universidad también. Entonces, no hay que dejar de lado que mucha parte de ese recurso educativo se está yendo a esas universidades donde hay miles de problemas, donde la documentación todavía ni siquiera tiene liberación. Entonces, todos esos detalles minimizan lo que cualquier rector universitario, cualquier universidad y sobre todo la asociación de universidades haga para obtener presupuesto.
1: O sea, pero fíjate ahorita que dices las universidades del bienestar, ya tienen mascota, ¿no? Ya tienen para el lobo. La UAS tiene un águila, la U de Nuevo León, por ejemplo, tiene un tigre, la UNAM tiene los Pumas, las unidades del bienestar y las Rosario Castellanos van a tener la misma mascota, un pato. Hacen cuac, cuac, o sea, un patito, o sea, no tienen ni los registros de validez oficial. Pero bueno, aquí ya mira, tú lo acabas de decir, se está desviando el recurso educativo para estos centros de adoctrinamiento, porque no son universidades. Pero mientras, ¿qué va a pasar con la UAS? ¿Qué va a pasar con los miles de alumnos? El gobierno no le importa.
0: Pero espérame, imagínate ahorita todos los que ya están metidos en el sistema y están bajando la ficha y están pagando los 2,500 pesos y demás, que inicie el ciclo escolar y no haya soporte para el ciclo escolar, ¿qué va a pasar? ¿Les vas a decir al mes, saben qué, muchachos? Fíjense que siempre no. ¿Qué trabajador va a soportar estar trabajando sin ganar su nómina? Si ahorita es un tema porque no hay primas vacacionales, no hay pago de jubilaciones, imagínate iniciado el ciclo escolar.
1: Mira, yo lo que veo es lo siguiente. Sí, tenemos una gobernadora en home office virtualmente hablando, que dice que está tan fácil gobernar que lo puede hacer hasta por teléfono y por mensaje, pero eso es ahorita, los problemas siguen creciendo. Yo nada más digo, o sea, hasta ahorita pues dicen, oye, no trasciéndole la UAS porque es ausencia esto. Pero el día en que la UAS se radicalice, salga a las calles y empieza a decirle a los padres, familia, ¿sabes qué? No te puedo ser tu hijo porque el gobierno no está dando dinero. Ahí sí, como todo lo que pasa en el gobierno federal, ahí sí les va a atender la crisis. Por lo mismo están los maestros de la CENTE en la Ciudad de México, las madres buscadoras, transportistas, etcétera, porque parecía ser que la estrategia o la ausencia de estrategia de este gobierno federal que tenemos, y los estatales, porque no van a mano si no les mandan la señal de ella, es dejar como correr las cosas y a ver qué sale.
0: Fíjate que para mí no es estrategia. Para mí creo que la gestión de los gobiernos se ha volcado a las calles por los ciudadanos o las organizaciones, porque creo que esa gestión que se hacía con atención en las diferentes áreas de gobierno federal, creo que se acabó en esta administración, y se hace gestión desde el presionar, desde el exigir del ciudadano, como se ha hecho aquí en el Congreso local, como se ha hecho por los agricultores, o sea, ¿me entiendes? Creo que la gestión ya no la hacen los gobernantes, creo que la gestión la hace el ciudadano de esta manera, y es lo que de cierta forma quiere impulsar la UAS el lunes haciendo este paro, pero creo que no es el timing. Creo que ahorita todo se va a volcar hacia otro lado y la UAS se va a quedar abajo.
1: Pero fíjate que, si bien es cierto, es un tema de timing, a lo mejor de lo que sucede el lunes con el paro de la universidad, poco se van a dar cuenta o poco va a trascender. Sin embargo, es el primer paso de cosas que pueden escalar. Y a mí lo que me preocupa es que tenemos un gobierno federal estatal clonista. O sea, les encanta clonar cosas. A ver, quieren clonar industria, quieren clonar universidades, quieren clonar actividades económicas, no se diga empresarios, proveedores de gobierno, porque esto lo tienen clonado bastante. Aquí el punto es que, como diría Martinoli en el gol de Giovanni Santos, una nomás les pido que le salga bien. O sea, ¿en qué mundo paralelo, chairo, del unicornio volando, las universidades patito que están creando les van a poder competir? No a la UAS, a la UADO, a la indigenista, a cualquier universidad que tiene lo que no tienen ninguna de las dos vertientes o dos versiones que está acá en el gobierno federal: claustro de maestros, experiencia educativa y sobre todo años de estar consolidando los campus, las instalaciones, los planes de estudio y demás. Aquí están jugando con el futuro de miles de jóvenes, porque imagínate tú que un hijo no entre a una facultad de la universidad o la UADO, a la UAIM, no sé con qué padres permitirían que sus hijos vayan a las universidades del bienestar, a Rosario Castellanos, la verdad.

0: Pues no, pero creo que el tiempo no da para esto, pero como dices tú, vamos a esperar al lunes, uno, a los resultados políticos del estado, y dos, ver si realmente esta gestoría que va a impulsar la UAS le funciona al rector después de la visita que acaba de hacer a México, ¿no?
1: Pues mira, se hace el lunes, por lo pronto recuerden, el martes juega México, el lunes la UAS se va a paro. Yo difícilmente veo que se pueda solucionar este primer intento, pero va a ser muy interesante, y sobre todo cómo se mueve el pandero político a partir del día de mañana, y vamos a saber con cuántos cerró esta convocatoria y esta inscripción a la convocatoria Morena. Bueno, por nuestra parte, mira, muchísimas gracias, muy buenas tardes.
0: Me avisas si te vas a inscribir, ¿no? Tú también.
1: Lo voy a meditar muy seriamente con las fuerzas vivas y los grupos que me han expresado su apoyo y por el inmenso amor que Sinaloa me llama. No, no es cierto, no para
0: muchas
1: nada.
0: Muchas gracias al auditorio, muchas gracias a ti, y si notamos, le avisamos, no se preocupe.
1: Y la verdad, hay que aclarar, ninguno de otros, bueno, por lo menos no. Yo no tengo aspiraciones políticas partidistas, ni mucho menos, pero sí me encanta estar de mirón del Círculo Rojo, al igual que todos mis compañeros y compañeras que compartimos este espacio de Viva Noticia. Y a nombre de nuestro director, el maestro Enrique Gil Vargas, su servidor Gilberto Pablo Plata Cervantes, Gil Plata para los cuates, agradezco el favor de atención y nos vemos el próximo lunes. Éxito y bendiciones.
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Son las 7:09.

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0: Son las 7 con 47 minutos. ¡Ey, ey, ey, ey, ey! 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

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Son las 8:03.

0: Son las 8 con 19 minutos.
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0: 32 grados centígrados.
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2: ¡Flachazo grupero con el reportero! Oye, fíjate que Maluma, ¿verdad? Dice, yo me retiro de eso del sueño americano y me voy pa' Colombia. Es que pasa mucho. Hay bandas, por ejemplo, sinaloenses que se han establecido en Estados Unidos. Hay mucha feria, la verdad, ganan bien. Pero de repente dicen que andamos cantando. ¿Cómo nos inspiramos y se regresan para atrás, además del problema de las visas? Naya. No, pero Maluma recapacita y dice, loco por volver. Así se llama su nuevo material, que lo vamos a estar disfrutando en un disco completito, toda una producción musical que habla, por supuesto, ¿verdad?, de un mensaje de amor, de honestidad, de volver a la raíz. El vato quiere estar en Colombia porque, pues dice, ¿verdad?, es la manera que yo encuentro mejor de educar a mi hija, de vivir una vida familiar, tranquila, porque en los Estados Unidos uno vive el sueño de los otros, no el de uno, ¿verdad? Tiene uno que estar todo el día trabajando, haciendo lo que a uno le digan, y en Colombia la vida es más tranquila. Así es que Maluma tiene nuevo material y dice ser él mismo y ya no el otro que conocíamos, que no era el que es. ¿Sí se entendió, verdad? ¡Corta!
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0: Son las 8 con 40 minutos. ¡Ey, ey, ey, ey, ey! 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Somos la mejor. 31 grados centígrados.
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Son las 9:04.

0: Son las 9 con 21 minutos. La mejor. 31 grados centígrados.
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7: Gracias, grupero, con el reportero. Oye, fíjate que Maluma, ¿verdad? Dice, yo me retiro de eso del sueño americano y me voy pa' Colombia. Es que pasa mucho. Hay bandas, por ejemplo, sinaloenses que se han establecido en Estados Unidos. Hay mucha feria, la verdad, ganan bien. Pero de repente dicen que andamos cantando. ¿Cómo nos inspiramos y se regresan para atrás, además del problema de las visas? Naya. No, pero Maluma recapacita y dice, loco por volver. Así se llama su nuevo material, que lo vamos a estar disfrutando en un disco completito, toda una producción musical que habla, por supuesto, ¿verdad?, de un mensaje de amor, de honestidad, de volver a la raíz. El vato quiere estar en Colombia porque, pues dice, ¿verdad?, es la manera que yo encuentro mejor de educar a mi hija, de vivir una vida familiar, tranquila, porque en los Estados Unidos uno vive el sueño de los otros, no el de uno, ¿verdad? Tiene uno que estar todo el día trabajando, haciendo lo que a uno le digan, y en Colombia la vida es más tranquila. Así es que Maluma tiene nuevo material y dice ser él mismo y ya no el otro que conocíamos, que no era el que es. ¿Sí se entendió, verdad? ¡Corta!
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0: son las 9:40. ¡Ey, ey, ey, ey, ey! 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Somos la mejor. 28 grados centígrados.
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0: Son las 10 con 27 minutos. 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

0: 30 grados centígrados.
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0: Son las 10 con 41 minutos.
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5: Flachazo grupero con el reportero. Oye, fíjate que Maluma, ¿verdad? Dice, yo me retiro de eso del sueño americano y me voy pa' Colombia. Es que pasa mucho. Hay bandas, por ejemplo, sinaloenses que se han establecido en Estados Unidos. Hay mucha feria, la verdad, ganan bien. Pero de repente dicen, ¿qué andamos cantando? ¿Cómo nos inspiramos? Y se regresan para atrás, además del problema de las visas. Naya. No, pero Maluma recapacita y dice, loco por volver. Así se llama su nuevo material, que lo vamos a estar disfrutando en un disco completito, toda una producción musical que habla, por supuesto, de un mensaje de amor, de honestidad, de volver a la raíz. El vato quiere estar en Colombia porque, pues dice, ¿verdad?, es la manera que yo encuentro mejor de educar a mi hija, de vivir una vida familiar, tranquila, porque en los Estados Unidos uno vive el sueño de los otros, no el de uno, ¿verdad? Tiene uno que estar todo el día trabajando, haciendo lo que a uno le digan, y en Colombia la vida es más tranquila. Así es que Maluma tiene nuevo material y dice ser él mismo y ya no el otro que conocíamos, que no era el que es. ¿Sí se entendió, verdad? ¡Corta!
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0: Son las 11 con 38 minutos. 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
6: 25 grados centígrados. 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

0: 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Son las 11 con 50 minutos.
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0: 25 grados centígrados. 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

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Son las 12 con 6 minutos. 25 grados centígrados.

0: 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Son las 12 con 23 minutos. 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
1: Flachazo grupero con el reportero. Oye, fíjate que Maluma, ¿verdad? Dice, yo me retiro de eso del sueño americano y me voy pa' Colombia. Es que pasa mucho. Hay bandas, por ejemplo, sinaloenses que se han establecido en Estados Unidos. Hay mucha feria, la verdad, ganan bien. Pero de repente dicen que andamos cantando. ¿Cómo nos inspiramos y se regresan para atrás? Además del problema de las visas. Naya. No, pero Maluma recapacita y dice, loco por volver. Así se llama su nuevo material, que lo vamos a estar disfrutando en un disco completito, toda una producción musical que habla, por supuesto, ¿verdad?, de un mensaje de amor, de honestidad, de volver a la raíz. El vato quiere estar en Colombia porque, pues dice, ¿verdad?, es la manera que yo encuentro mejor de educar a mi hija, de vivir una vida familiar, tranquila, porque en los Estados Unidos uno vive el sueño de los otros. No el de uno, ¿verdad? Tiene uno que estar todo el día trabajando, haciendo lo que a uno le digan. Y en Colombia la vida es más tranquila. Así es que Maluma tiene nuevo material y dice ser él mismo y ya no el otro que conocíamos, que no era el que es. ¿Sí se entendió, verdad? ¡Corta!
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0: Son las 12 con 41 minutos. 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
1: Y esto va para toda la gente trabajadora en todo el mundo entero. Es tiempo de fiesta, tiempo de paz.

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0: Fiera de Ojinaga. Traen un tema que se llama Yo No Dije.
1: No dije que fuera.
0: Y ya sabes, Espinoza Paz lo escribe, lo hace perfectamente bien, ¿verdad? Forma parte de A Tiempo, que es la producción que muy pronto, ¿verdad?, la vas a encontrar completiritiritita. Estamos a unos días de tener lo nuevo de Espinoza Paz y que está, bueno, generando expectativa entre todos aquellos que le siguen los pasos al buen Isidro Chávez Espinoza, conocido como Espinoza Paz. Yo No Dije, junto con la Fiera de Ojinaga, es nomás la probadita de lo que viene del compita Espinoza Paz. Esténse pendientes del flashazo grupero con el reportero Corta.
2: 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Es la una. 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

0: admito que me hables así.
1: Que te ponga un alto.
0: Tal parece que hasta los demás han ido notando que falta mucha comunicación entre nosotros.

0: la 1:22.
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Es la 1:36. 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

0: puesto el abrazo solidario con Kimberly Loaiza. ¡Corta!
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Es la 1:52. 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

son las 2 con 3 minutos. 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

0: son las 2 con 22 minutos. 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
0: 26 grados centígrados.

0: son las 2 con 35 minutos. 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
1: Calmantos, montes, alicantes, pintos. Oye, Karim León participa, ¿verdad?, en la telenovela Tierra de Amor y Coraje. No, pues calmado, todo mundo, él no va a ser el galán protagonista, no, pues debería, ¿verdad? ¿Qué tiene? Lo iban a apoyar. No, él va a cantar el tema que se llama que tengo. No, es que se llama Desde que te tengo, ¿verdad? Pero como que se atora uno así y pues sale más rápido que tengo. Pero bueno, Desde que te tengo, el tema de Tierra de Amor y Coraje va a ser cantadito, interpretado por Karim León, y pues va a ser todo un éxito. Oh, es que cuando te agarras un tema de telenovela y esta pega, olvídate, a los cuernos de la luna. ¡Corta!
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Son las 2:53. 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

Son las 3:04. 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

0: Son las 3:25.
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0: ¡26 grados centígrados!

0: Son las 3 con 38 minutos.
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2: Flachazo grupero con el reportero. Oye, Lupillo Rivera, ¿verdad? Hombre de pocas palabras, le dicen, oye, la colaboración con Cristian Nodal. Y dice Lupillo, estaría bien. Y ya con eso está uno de argüendero que se aproxima. Está en puerta, próximamente colaboración. Ya aceptó el toro del corrido, pero no, Lupillo, lo que dijo estaría bien. Es que es de poquísimas palabras, ¿verdad? Pero bien por Lupillo, que dice sí, sí, canto con Cristian Nodal. Obviamente aquí aparece, ¿verdad?, el fantasma de Belinda, que pues trae problemita legal con Lupillo. No digo, o sea, entre abogados, pero ahí está. Una demanda en puerta, Naya. ¡Corta!
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Son las 3:54. 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

Son las 4 con 2 minutos. 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

0: Son las 4 con 21 minutos. 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
0: 26 grados centígrados.

0: Son las 4 con 34 minutos. 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
2: Flachazo grupero con el reportero. Oye, Aaroncito Gil, vocalista, ¿verdad? De Alta Consigna, fundador, está en su gira de despedida. De hecho, así se llama, Despedida Tour. Aarón Gil decide dejar escenarios, pero te despide como debe ser, con una tremenda gira en Chihuahua, en Jalisco, bueno, en Guadalajara, en Tijuana, Mexicali, bueno, en Tijuana, cómo no, ¿verdad? Si de allá meros nace el corazón. En Los Mochis, por supuesto, en Mazatlán, en fin, viene gira nacional grande, quieren recorrer la mayor parte del país y toda la suerte del mundo para Alta Consigna y lo que venga. ¡Corta!
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0: 52 minutos.
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0: 26 grados centígrados.

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Son las 5:03.

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Son las 5:35.

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0: son las 6:30. 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
0: 27 grados centígrados.

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0: Son las 6:49. 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
19: Flachazo grupero con el reportero. Oye, muy emocionante esto de Espinoza Paz y la presentación, no solamente de Yo No Dije, el nuevo tema, sino del álbum. Un álbum completo, un álbum creado por Espinoza Paz, inspirándose en esto que es el norteño sax. Pues ya saben, ¿no? Meterle saxofón a este ambiente maravilloso norteño, con grandes referentes, entre ellos por supuesto la Fiera de Ojinaga, que son quienes le mueven a eso del norteño sax al millononón. El álbum de Espinoza, pues sí, la neta que es algo que todos queremos escuchar. Ya nos tocaron algunos sencillos, pero viene este álbum que lleva por nombre A Tiempo. Y pues si atendemos, ¿verdad?, la filosofía, nada puede estar a destiempo, todo está a tiempo, como el álbum del buen Isidro Chávez, Espinoza Paz, que llega con esto de Yo No Dije, sencillo, parte del nuevo material, del nuevo álbum A Tiempo de Espinoza Paz, el cantautor del pueblo. ¡Fata!
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son las 7 con 2 minutos. 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

0: Son las 7 con 22 minutos.
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0: Son las 7:42.
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0: video ahí Fuerza Régida platicó, pero no se quejó. O sea, dijeron, es chido trabajar con la morra que es toda una profesional exigente. ¡Puerta!
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0: Son las 7:59. 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

son las 8 con 3 minutos. 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

0: Son las 8:25.
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1: 32 grados centígrados.

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0: Son las 8:47. 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
11: Flachazo grupero con el reportero Yedén Muñoz. ¡Qué barbaridad! Con su carrera presentó la magia de conectar. Es un sencillo que está lo que viene siendo, ¿verdad? Dándole libertad a Yedén, que siempre la ha tenido, ¿verdad? Pero ahora de expandirse, de hacer lo que él quiera, regresar a los inicios, innovar. Es un gran artista, un gran compositor, un músico 100% dedicado a lo suyo y sabe hacerlo. La prueba está en los miles rápidamente.

0: like y que se compartiera, ¿verdad?, en las redes para tener mayor alcance. Eso es lo importante, que los fans difundan al artista, al creativo y al talento que es Edén Muñoz. Pon la magia de conectar. ¡Marca!
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0: Son las 9 con 3 minutos. 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

0: son las 9:23.
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0: Son las 9:45. 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

grupero con el reportero. Oye, Jalisco, qué manera de mantenerse en fiesta. Primero Maná y luego Alfredito Olivas, Alejandro Fernández, Julión Álvarez y su norteño banda, todos en concierto en La Minerva. Bueno, primero Maná, ¿verdad? Que la pegaron, pero como nunca realmente. Qué querido es ese grupo, Maná. Y luego aparece en un video Alejandro Fernández y

0: y cientos de personas, miles, ¿verdad? O sea, fue una cosa maravillosa, qué bonito la celebración, la unidad, ¿verdad?, que se está dando, y quedamos pendientes porque esto no ha terminado. La verdad, vamos a seguir con festividades y con mucha alegría. Venga y viva México y la fiesta en paz, en paz. ¡Puerta!
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Son las 10 con 3 minutos. 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

0: Son las 10 con 47 minutos. 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
4: Flachazo grupero con el reportero. Oye, fíjate que Maluma, ¿verdad? Dice, yo me retiro de eso del sueño americano y me voy pa' Colombia. Es que pasa mucho. Hay bandas, por ejemplo, sinaloenses que se han establecido en Estados Unidos. Hay mucha feria, la verdad, ganan bien. Pero de repente dicen que andamos cantando. ¿Cómo nos inspiramos y se regresan para atrás, además del problema de las visas? Naya. No, pero Maluma recapacita y dice, loco por volver. Así se llama su nuevo material, que lo vamos a estar disfrutando en un disco completito, toda una producción musical que habla, por supuesto, de un mensaje de amor, de honestidad, de volver a la raíz. El vato quiere estar en Colombia porque, pues dice, ¿verdad?, es la manera que yo encuentro mejor de educar a mi hija, de vivir una vida familiar, tranquila, porque en los Estados Unidos uno vive el sueño de los otros, no el de uno, ¿verdad? Tiene uno que estar todo el día trabajando, haciendo lo que a uno le digan, y en Colombia la vida es más tranquila. Así es que Maluma tiene nuevo material y dice ser él mismo y ya no el otro que conocíamos, que no era el que es. ¿Sí se entendió, verdad? ¡Corta!
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1: ¿Cómo está, mi gente linda? Estamos arrancando el último fin de semana del mes de junio. Lo hacemos así con toda la actitud, como siempre y como lo merece precisamente este programa y la audiencia del Tope, la lista de popularidad más dura del regional mexicano. Y ya saben, tenemos que felicitar obviamente a nuestra selección por el triunfo que tuvo en su tercer partido. Señores, sí, hoy lo seguimos recordando, vamos invictos, pero el martes otra historia se cuenta, pero por lo pronto lo disfrutamos porque hay música, hay información, hay estrenos. Y por supuesto que tenemos lo mejor de la semana. Yo soy Cintia Urías y esto es El Tope de la cadena internacional La Mejor. Comenzamos. 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Vámonos arrancando nuestro conteo en este maravilloso fin de semana. El número 10 está esta canción que se llama Por Ella con Los Ángeles Azules y Belinda. Y claro que ellos están encantados con el éxito que han tenido de esta canción, pero también con que van a tener una participación especial en el Campo Marte el próximo 17 de julio aquí en la Ciudad de México. Los boletos salieron a la venta apenas esta semana y oigan, les tengo que contar, se empezaron a vender como pan caliente porque obvio, todo el mundo quiere ir a bailar, a gozar y a seguir celebrando a México al ritmo de la cumbia. Por eso lo hacemos así en el tope, en la posición número 10. Por ella, Ángeles Azules y Belinda.
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Avanzamos rápidamente nuestro conteo y después del 10, obvio, está la posición número 9 y aquí llegan al tope los del Grupo Frontera, que fíjense que les cuento que esta semana cayeron varios lugares hasta acá, pero sin duda eso no impide que la gente siga cantando, coreando y pidiendo sus canciones. Y les cuento que, por cierto, el pasado 25 de junio les tocó apoyar a la selección mexicana desde, ¿dónde creen? Desde París. Ellos tenían allá una presentación, tienen gira todavía en Europa y estaban muy emocionados de poder gritar ¡Viva México! Entre tanto francés, así que los dejo aquí en la posición número 9. En el tope, Grupo Frontera. 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

0: 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Hemos llegado al momento de hacer conexión con el centro del país y para hacer comunicación con la cadena La Mejor a diferentes partes de la República Mexicana, abrimos micrófonos porque esto es Encadenados. Adelante, colegas.
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2: ¿Qué onda con toda la banda del tope de La Mejor FM? Te saludo a tu amigo Raúl López, el compa Chilito, de La Mejor 95.1. Y ojo con esta curiosidad que se volvió viral. Quien también se sumó a la fiesta del tricolor fue Kenia Oz. La cantante apareció en el Ángel del Independencia para celebrar el tercer triunfo consecutivo de México en el mundial. Lo más curioso es que lo hizo disfrazada con una máscara de luchador y ropa holgada, por lo cual logró pasar prácticamente desapercibida entre los millones de aficionados que se dirigieron, pues ya saben, cita al Paseo de la Reforma. Más tarde compartió en sus redes sociales los videos de cómo vivió la fiesta tricolor. Te saluda tu amigo Raúl López, el compa Chilito, de La Mejor FM 95.1, desde Felipe Carrillo Puerto, Quintana Roo.
1: 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Hola, soy Brau Vargas de La Mejor FM en Poza Rica, Veracruz. Y déjenme platicarles que Guadalajara vivió una noche histórica con la serenata más grande del mundo en la Glorieta de la Minerva. El evento reunió a miles de personas y tuvo como gran anfitrión a Alejandro Fernández, quien compartió escenario con Julián Álvarez, Alfredo Olivas, además de Camila Fernández y Alex Fernández. El concierto gratuito formó parte de las celebraciones del mundial y se convirtió en uno de los eventos musicales más importantes de los últimos días. Soy Brau Vargas en La Mejor, Poza Rica, Veracruz.
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3: Hola, ¿qué tal, amigos de La Mejor? Yo soy René Moped Viveros de La Mejor Veracruz, y en temas de estrenos, les cuento que Xavi acaba de presentar Pensando en Ti, su nueva colaboración junto a De La Rose, un tema que fusiona el reggaetón con la esencia de los corridos tumbados. La canción habla de un amor que terminó, pero que sigue presente en cada pensamiento. Además, el video oficial fue grabado en Puerto Rico, y este lanzamiento marca una nueva etapa en la carrera del cantante, quien sigue consolidándose como una de las figuras más fuertes de la música mexicana. Yo soy René Moped Viveros de La Mejor Veracruz, aquí nomás.
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0: Oigan, gracias amigos de Plaza. Recuerden que La Mejor FM tiene presencia en todos los estados y en todas las ciudades. Y aprovechamos este momento también para mandarles muchos saludos a todos nuestros oyentes de toda la República Mexicana. Abrazo especial para todas las plazas de la cadena de música mexicana más importante de Latinoamérica.
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0: Avanzamos después de escuchar a Grupo Frontera en el número 9. Nos vamos a la posición número 8 y aquí llega la banda. Se adivinaron, ¿verdad? Los Cuisillos, que aunque me duela, se llama esta canción. Desde que salió en el mes de abril, rápidamente, fíjense que se colocó en el gusto del público. Tan es así que esta semana continúa en el tope, en la posición número 8. Y bailamos, y cantamos, y nos duele con Los Cuisillos. Esto se llama Aunque Me Duela, lugar número 8 en el tope.
1: 8.

0: con esta canción que se llama Cabrón y Medio, de Grupo Firme, que como siempre muy fieles a la afición se fueron hasta Monterrey, allá a la Sultana del Norte, a presentarse en un evento futbolero que obviamente tenían que estar ahí, ya que son muy aficionados del fútbol, muy aficionados de nuestra selección, y fueron, tengo que decirlos, de los más esperados y de los más coreados por los asistentes. Así que los dejamos con esto, lo más nuevecito de Grupo Firme, en la posición número 7, en el tope.
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0: Estamos listos, estamos preparados para abrir los modelos recientes. Échale WhatsApp a tu radio, a tu dispositivo. Mira, donde sea que nos estés disfrutando, juntos vamos a conocer lo nuevo de la semana. Estos están recién saliditos del horno, mira. Ay, huele a nuevo. Son los modelos recientes del Tope.
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0: Mi problema, La Adictiva y Marisela.

0: más adelante.
1: Oigan, vamos a hacer breve pausa, no se muevan, estamos a punto de conocer a los primeros 5 lugares del conteo de más relevancia e importancia de la música mexicana. Claro, el tope en la mejor.
0: No te vayas. Estamos a punto de conocer a los

0: que orillas. En un momento regresamos. Son las 11 con 28 minutos. Cuando una cadena está enorme, el destino siempre llega. O debemos decir que ya llegamos. 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
21: Flachazo grupero con el reportero. Ahí está el regreso de Espinoza Paz junto con la fiera de Ojinaga. Traen un tema que se llama Yo no dije.
22: Yo dije que fuera.
21: Y ya sabes, Espinoza Paz lo escribe, lo hace perfectamente bien, ¿verdad? Forma parte de A Tiempo, que es la producción que muy pronto, ¿verdad?, la vas a encontrar completiritiritita. Estamos a unos días de tener lo nuevo de Espinoza Paz y que está, bueno, generando expectativa entre todos aquellos que le siguen los pasos al buen Isidro Chávez Espinoza, conocido como Espinoza Paz. Yo no dije, junto con la fiera de Ojinaga, es nomás la probadita de lo que viene del compita Espinoza Paz. Esténse pendientes del flashazo grupero con el reportero Corta.
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18: Qué bueno que continúas con nosotros. Gracias por seguir conectado en el conteo más importante de la música mexicana, El Tope. Soy Cintia Urías y si te perdiste alguno de los lugares, tranquilo, aquí tenemos el recuento. Por ella, Ángeles Azules y Belinda. Un solo corazón, Grupo Frontera. Aunque me duela, Banda Cuisillos. Cabrón y medio, Grupo Firme. Para que ya no duela, Grupo Duelo.
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18: En el número 5 llega la banda El Recodo con la canción La Cama de Piedra. Fíjense que esta es una canción que ya la habíamos platicado por acá, muy popular.

creación de versos o de corridos revolucionarios por allá, populares en el siglo XIX, él registró la obra y realizó también los arreglos que la hicieron mundialmente famosa. Esta rola se hizo muy popular con Antonio Aguilar, don señorón, pero hoy en día el recodo revive la rola, le impregna su tan maravilloso estilo y se escucha así. La cama de piedra en la posición número 5, el recodo en el tope.

0: Seguimos con más y en la posición número 4 llegan los dos de Tamaulipas con este tema que se llama Ayúdame. Y tú dirás, oye, Cintia, pues cuéntame más de estos muchachones. Pues ahí te va. Resulta que los dos de Tamaulipas es un popular grupo de música norteña y regional mexicana conformado originalmente por los hermanos Orlando y Rolando Zapata. Lo extraordinario de esto es que tanto primera como segunda voz son gemelos. ¿Y qué creen? Sí se parecen, búsquenlo en las redes sociales. Además están de gira en Estados Unidos, algo que hoy en día es digno de aplaudirse. Para ser exactos, van a estar este fin de semana en Texas presentándose en concierto. Y hoy se presentan aquí en la posición número 4, los dos de Tamaulipas con Ayúdame. En el tope.
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0: Le tocaron otros años de Max Peraza. Carnal, bienvenido a la cabina de La Mejor.
1: Muchas gracias, contento de estar con ustedes, gracias de verdad.
0: Oye, y esta canción es a dueto con Chuli Zárraga.
1: Así
0: cuéntanos.
1: Es una canción que lanzamos hace, creo que más o menos como un mes y medio. No había tenido oportunidad de venir acá a darle promoción. Y pues no traje a mi compa Chuy, ya saben ustedes los motivos.
2: Ya. Sí.
3: Pero nosotros no más. ¿Cuál
0: se
3: es?
0: Se peleó una? También contigo.
1: No,
0: más con el coyote.
2: Nada más con el coyote.
1: Anda para allá con Estados Unidos, sí, con su gira, que ahora se llama, creo que Timón y Pumba, algo así. Saludos para Chuy y para mi papá Julio Preciado, que los quiero mucho. Y pues aquí andamos dándole un poquito de promoción a ese lanzamiento que te dije con Chuy, y también a lo que acabamos de lanzar hace ya unos días, que es el volumen uno de Puras de Vicente. Hicimos ahí un homenaje.
2: A don Vicente Fernández. Oye, y esta canción habla cosas fuertes, habla
0: Déjate soplo, Max.
1: Sí, cosas reales.
2: Sí, o sea, pero para muchos, híjole, escuchar ese tipo de palabras, puedes decir, híjole, tocando una realidad y fibras realmente sensibles, ¿no?
1: Sí, fíjate que cuando yo se la mostré a Chuli Zárraga, si te digo que esa canción tuvieron que pasar casi 6 años para yo lanzarla, porque yo quería que el mensaje llegara tal como era. Claro. Iniciaba la cosa de los corridos y ese rollo tumbados y bélicos. Y yo empezaba, de verdad, a ver mucha plebada como que muy...
2: ¿Qué no has vivido,
1: muy perdida,
2: Max? ¿No? Claro.
1: Muy perdida, sí. O sea, la canción oficial es totalmente tumbada, con manda una fusión, y la hizo un productor de música tumbada también. Claro. Entonces... solamente el contenido pues es distinto a lo que están acostumbrados, y pues está la canción, ya pueden escucharla ahí donde quieran. Se llama Me Tocaron Otros Años, Chuli Zárraga, Max Peraza, y ahora una nueva versión que aquí con Grupo Rodio y parte de la bandolona de Max Peraza.
2: Yo dije, con hijos ya se trajo a todos.
3: Pero son un montón, y dice parte de. Entonces, ¿cuántos son en el escenario ya cuando se arma la de veras?
1: Pues mira, ahora que ya traemos banda y grupo, somos 22. 22 músicos arriba del escenario.
0: Ese show. Bendito Dios. Hermano, además de la música, también tienes tu faceta como empresario. Tienes ahí a gustito, estás a punto de abrir otro restaurante. ¿Cómo te ha ido? Sabemos que bien, pero cuéntanos también la experiencia de ese lado.
1: Muy contento, de verdad, que algo que desde muy niño pues tengo por parte de mis padres, que también fueron emprendedores.
0: Sí.
1: Digo, la vida me llevó a la música, algo que amo y que siempre quise ser cantante.
2: Qué bueno, pero... porque el fútbol, ¿no?
1: Le dije de antes, si perdemos fue por tu culpa. No, contento de verdad, ya son 4 sucursales de Agustito, vamos por la 5ª, primeramente Dios, y agradecido con la gente que sigue pues mi música, y que aparte han adoptado este proyecto pues muy muy bien. Es un concepto que viene directamente desde Mazatlán, literal, somos una empresa que llegó de Mazatlán. Aquí no somos, que dicen, estilo sinaloense, no, aquí somos
0: de veras. El equipo se va a capacitar a Mazatlán.
1: Así es, todos los que trabajan ahí se van a capacitar a Mazatlán.
3: Ay, pues seguía a pedir chamba para que nos manden. Ya lo meto a la renuncia. ¿Dónde están solicitando?
2: Un pedacito.
0: Vamos a despedir el programa con esta canción. Claro. Antes queremos agradecerte que has estado aquí en la cabina, carnal. Es tu casa, ven cuando tú quieras.
1: Al contrario, gracias a ustedes siempre por recibirme de esta manera. Contento de estar ahorita en la colaboración con La Mejor para lo de Agustito, y pues ya saben, ahí los espero cuando quieran. Ya que pase este rollo del fútbol, ya que estemos relajados, hacemos un convivio ahí con los de La Mejor. A ustedes, gracias de verdad, todo corazón, su amigo Max Peraza, Grupo Rollo, La Bandona de Masa. Esto es Yo Soy Tu Conciencia.
3: ¡Vámonos!

0: escuchar al de Sinaloa. Sí, señores, en la posición número 3 llega Pancho Barraza con la canción Que me maten las penas, que por cierto, como todos sabemos, está celebrando 35 años de trayectoria artística. Pero fíjense que tiene una presentación muy especial para este próximo 4 de julio en el estadio de béisbol en Los Mochis, Sinaloa. ¿Y por qué les digo especial? Porque precisamente Pancho Barraza nació muy cerca de Los Mochis, en Juan José Ríos, y aunque se avecindó y se crió en Mazatlán, Sinaloa, lo importante es que, pues, es dentro del mismo estado, ¿no? De Sinaloa. Y siempre es muy, pero muy especial para sus presentaciones, porque demuestra que no solamente es el poeta del pueblo, sino también es profeta en su tierra. ¡Que me maten las penas!
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0: Rápidamente llegamos a esta posición de honor. Naturalita, naturalita, dicen Jorge Medina y Josi Cuen, y así andan bien contentotes y bien naturales en la madre patria. Allá los dos intérpretes mexicanos tuvieron la oportunidad de compartir con Carlos Rivera en esta promoción que están haciendo, y se hicieron muy virales, ya que estuvieron no nada más compartiendo programas de televisión, no, también pudieron compartir micrófonos, canciones y su orgullo de ser mexicanos. Y es que la idea es hacer presentaciones en Europa, para ser exactos, en España, ese país que ha recibido muy bien a otros mexicanos, como en su momento le pasó a Karim León, a los Tigres del Norte, Edén Muñoz y Cristian Nodal. Para la fecha del 26 de noviembre del 2026 hacen promoción, seguramente la van a llenar y les va a ir muy bien, así que los dejo aquí con Naturalita en la posición número 2.
2: Jorge Medina y Josi Cuen.
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Vámonos avanzando. Ya ganaron medalla de plata Jorge Medina y Josi Cuen. Y vámonos al oro puro, al oro molido, a la posición número uno. Y se trata nada más y nada menos que de Lenin Ramírez con Todo lo fue, que repite la primer posición por segunda semana consecutiva. Y es que, hay que decirlo, el ritmo y la letra de esta rola lo amerita. Si se te antoja, Tim, escucharla en vivo, bueno, pues no te pierdas la oportunidad de ir el próximo 11 de julio a los terrenos del Palenque de Texcoco, junto a Tercer Elemento y José Vargas, que estarán ahí en este gran concierto que estará ofreciendo Lenin Ramírez. Así que por allá nos vemos, muchachos. Pero mientras que eso sucede, nos vemos aquí en la posición número uno del tope, Lenin Ramírez, y esto que se llama Todo lo fue.

0: la próxima.
1: En la producción, Charlie Olmedo y El Chencho.
0: En la producción general, Andrés Salazar, El Topo. Locutor, soy Cintia Urías. Sígueme ya en redes sociales como @CintiaUrías. Espero que nos hayas disfrutado. Nos escuchamos el próximo fin de semana. Volveremos con lo mejor de tus artistas favoritos y con las 10 canciones más solicitadas de la música mexicana. Aquí en esto que se llama El Tope.
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10: Son las 12 con 8 minutos. 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

0: Son las 12:31. 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
0: 38 grados centígrados.

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0: Son las 12:52. 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

0: supuesto el abrazo solidario con Kimberly Loaiza.
1: ¡Corta!
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la una con un minuto. 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

0: la 1:21. 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
1: 37 grados centígrados.
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0: Es la 1:43.
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5: Mantos, Montes, Alicantes, Pintos. Oye, Karim León participa, ¿verdad?, en la telenovela Tierra de Amor y Coraje. No, pues calmado, todo mundo, él no va a ser el galán protagonista, no, pues debería, ¿verdad?, que tiene, lo iban a apoyar. No, él va a cantar el tema que se llama Que Tengo. No, es que se llama Desde Que Te Tengo, ¿verdad?, pero como que se atora uno así y pues sale más rápido que tengo. Pero bueno, Desde Que Te Tengo, el tema de Tierra de Amor y Coraje va a ser cantadito, interpretado por Karim León, y pues va a ser todo un éxito. Oh, es que cuando te agarras un tema de telenovela y esta pega, olvídate, a los cuernos de la luna. ¡Corta!
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0: las 2 con 2 minutos.
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0: son las 2 con 24 minutos. 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
8: 37 grados centígrados.
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0: Son las 2:47. 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
19: Flachazo grupero con el reportero y el Lupillo Rivera, ¿verdad? Hombre de pocas palabras, le dicen, oye, la colaboración con Cristian Nodal. Y dice Lupillo, estaría bien. Y Y ya con eso está uno de argüendero que se aproxima. Está en puerta, próximamente colaboración. Ya aceptó el toro del corrido, pero no, Lupillo, lo que dijo estaría bien. Es que es de poquísimas palabras, ¿verdad? Pero bien por Lupillo, que dice sí, sí, canto con Cristian Nodal. Obviamente aquí aparece, ¿verdad?, el fantasma de Belinda, que pues trae problemita legal con Lupillo. No digo, o sea, entre abogados, pero ahí

Son las 3:04. 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

0: las 3:26.
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7: 36 grados centígrados. 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

0: son las 3:46.
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21: Flachazo grupero con el reportero. Oye, Aaroncito Gil, vocalista, ¿verdad? De Alta Consigna, fundador, está en su gira de despedida. De hecho, así se llama. Despedida Tour. Aarón Gil decide dejar escenarios, pero se despide como debe ser, con una tremenda gira en Chihuahua, en Jalisco, bueno, en Guadalajara, en Tijuana, en Mexicali, bueno, en Tijuana, cómo no, ¿verdad? Si de allá meros nace el corazón. En Los Mochis, por supuesto, en Mazatlán, en fin, viene gira nacional grande, quieren recorrer la mayor parte del país y toda la suerte del mundo para Alta Consigna y lo que venga. ¡Corta!
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son las 4 con un minuto. 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

0: Son las 4 con 23 minutos. 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
1: 36 grados centígrados. ¿Cómo te caerían 104 mil pesos en efectivo? 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

0: Son las 4 con 43 minutos. 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
21: Flachazo grupero con el reportero. Oye, muy emocionante esto de Espinoza Paz. Y la presentación, no solamente de Yo No Dije el nuevo tema, sino del álbum. Un álbum completo, un álbum creado por Espinoza Paz, inspirándose en esto que es el norteño sax, pues ya sabes, ¿no? Meterle saxofón a este ambiente maravilloso norteño, con grandes referentes, entre ellos por supuesto la Fiera de Ojinaga, que son quienes le mueven a eso del norteño sax al millononón. El álbum de Espinoza, pues sí, la neta que es algo que todos queremos escuchar. Ya nos tocaron algunos sencillos, pero viene este álbum que lleva por nombre A Tiempo. Y pues si atendemos, ¿verdad?, la filosofía, nada puede estar a destiempo, todo está a tiempo, como el álbum del buen Isidro Chávez, Espinoza Paz, que llega con esto de Yo No Dije, sencillo, parte del nuevo material, del nuevo álbum A Tiempo de Espinoza Paz, el cantautor del pueblo. ¡Fata!
0: El filoso, despiadado. 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

Son las 5 con 2 minutos. 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